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3: Son las 6:03.
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4: Hola, hola, soy Claudia Mejía. Estamos en un nuevo episodio de Ya Oíste. Hoy vamos a hablar sobre alimentación. Ya sé, a veces es como de la rutina, el trabajo, no podemos alimentarnos bien y que llega el fin de semana y nada más queremos estar en casa, no hacer nada, pero creo que es muy importante. Hoy está conmigo un nutriólogo, es Cristian Gómez Montoya. ¿Cómo estás?
5: ¿Qué tal? Mucho gusto. Pues estoy encantado de estar aquí acompañándolos.
4: La alimentación, cuando nos queremos enfocar justo en nuestra alimentación, es que quiero bajar de peso. Creo que es más como esa parte. Quiero bajar de peso, no tanto por quiero estar saludable. Entonces, ahí también hay un entorno de mitos muy grandísimos.
5: Claro, hay que empezar nuevamente con esta idea de disfrutar estos alimentos, de incluir pues una gran variedad, de empezar otra vez a disfrutar estos alimentos, de ya empezar a entender lo más valioso que es justo esta experiencia, en dónde podemos encontrar nutrición, pues realmente en todos lados, en lo que, por ejemplo, Navidad, Año Nuevo, que el Día de la Candelaria, realmente muchas veces nos juntamos para comer, para consumir alimentos, que si quiero regalar un detalle, doy chocolates, también aquí podemos encontrar nutrición justamente porque entra esta ingesta de alimento y ahí también, esto también es dieta, no nada más es, ay, la dieta milagro, ay, esta dieta que me va a ayudar a bajar de peso, porque como tú bien lo dijiste, muchas veces nos enfocamos en el peso solamente sin enfocarnos en lo que realmente vale la pena, que es la composición corporal, nuestra salud y el porqué de ese alimento que estamos consumiendo.
4: Dijiste dieta, dieta es comerte un chocolate. Dieta, o sea, abarca toda tu alimentación.
5: Sí, sí, dieta va muchísimo más allá. Es lo que consumes, sea lo que consumas día con día, eso es dieta. Okay. Así sea, comas nada más una manzana, eso ya entraría dentro de una dieta diaria.
4: Ok, y entonces, ¿cuál es la diferencia en llevar justo un plan alimenticio acorde a tus necesidades?
5: Ok, pues mira, llevar un plan alimenticio acorde a tus necesidades es justo eso, ir controlado, dependiendo si tienes alguna patología, dependiendo si tienes alguna necesidad, algún objetivo, si quieres también dirigirlo hacia algo más sencillo, hacia algo más, no sé, no a todos nos gusta lo mismo. Entonces aquí también entra esta parte de nosotros como profesionales de salud, irnos dirigiendo y acomodando, adecuando estos planes de alimentación organizados a cada persona. No tanto que las personas hagan lo que yo digo, si no les gusta, porque realmente no lo van a seguir. Van a decir, ah, pues sí, este producto milagro o así, por más que funcione, no lo voy a consumir. Pero creo que aquí es importante esta parte de aterrizar hacia dónde quieres ir y qué necesitas con tu alimentación.
4: O sea, sí o sí, todos, todas, debemos de acudir con un nutriólogo, con un profesional, para saber qué comer y saber qué comer bien, si se puede.
5: Claro, y se puede comer rico, se puede comer saludable, se puede comer bastante variado dentro de lo que tú necesitas en tu ingesta diaria recomendada, porque muchas veces pensamos que no, que debemos de comer pura lechuga, que debemos de comer puros licuados, puros jugos inclusive, ¿no? Que se tiene esta creencia, pero la realidad es que no va por ahí. Debe de ser como las características de la dieta correcta, debe ser variado, debe ser suficiente, debe ser adecuado para cada persona, inocuo, que esto quiere decir que sea saludable, limpio para las personas, que no nos haga daño, que cumpla con las características de higiene adecuadas también en el manejo de alimentos, y creo que esto también es muy importante de revisar.
4: Y si una persona que es vegana o vegetariana, vegetariana es diferente, ¿no?
5: Ahora sí, vamos a hablar
4: sobre eso. Pero una persona que es vegana y no tiene un seguimiento constante o adecuado de un profesional, como lo es un nutriólogo, ¿qué impacto tiene en su salud?
5: Bueno, es importante mencionar aquí ya un poquito más específico, por ejemplo, nutrimentos como la vitamina B12, la vitamina D, el omega 3, y estos muchas veces no se pueden cubrir con una dieta 100% vegana, debido a que estos se encuentran mayormente en alimentos de origen animal. Sí se puede ya incluirlo en suplementación, pero hay veces que los mismos veganos dicen, no, yo de plano ni suplementación. Ahí hay que encontrar la manera, es todo un reto, la verdad, también encontrar como la manera de decir, a ver, estos alimentos pueden cumplir un poquito más con lo que necesitas. Se puede tener también un tipo de vida saludable diaria siendo vegano, pero sí tomando en cuenta que es importante cuidar esta parte de la vitamina B12, el calcio, el hierro, la vitamina D, como te decía, el omega 3, porque es esta parte donde ya entran como estos mitos de que no, si haces veganismo, ya vas a bajar de peso, vas a verte bien o vas a ser débil, siempre te van a contar puntos buenos o puntos malos, ¿no? Por eso es importante siempre acercarte con un profesional, porque en redes vas a encontrar opiniones a favor o en contra. En las noticias, ¿de qué tendencias? En todos lados siempre te van a decir mucha información. Y como me decías, hasta una amiga puede llegar y, oye, no, es que mira, fíjate que bajé 10, 15, 20, 30 kilos. Pero no es tanto enfocarnos en el peso, sino enfocarnos en nuestra composición corporal.
4: Pues sí, porque puedes pesar 90 kilos, pero tu masa corporal es menor que el músculo. Uh-huh. Entonces no es lo mismo.
5: Sí, un ejemplo que me gusta mucho darle a mis pacientes es esta idea de pesas, por decir también otro número, 70 kilogramos, pero bajas un kilogramo de grasa y luego subes un kilogramo de músculo, vas a seguir pesando los mismos 70 kilos, pero tu composición corporal va a ser muy diferente y tu salud también pues puede tener también cierto reflejo, ¿no? Y pues esta parte del veganismo muchas veces se cree erróneamente que es un tipo de dieta, pero no, como te decía, es un estilo de vida que justamente se deben de seguir. Cada persona sigue una idea diferente acorde a su contexto.
4: ¿Y qué pasa con el vegetariano?
5: Ok, bueno, la diferencia entre el vegano y el vegetariano es que el vegetariano a veces sí puede incluir alimentos de origen animal como el huevo o la leche, ya sean ovo-lacto-vegetarianos. Ovo-lacto-vegetarianos incluyen ambos. Lacto-vegetarianos incluyen solamente productos de leche o lácteos. Y los ovo-vegetarianos solamente huevo. Pero el vegano sí es un poquito más cerrado a querer consumir. Pero pues hay varios tipos de veganos realmente. Hay inclusive un tipo de vegano que solamente consume frutas, semillas que han caído, ni siquiera dañan la naturaleza. O sea, también entra esta parte del medio ambiente y la parte ecológica, por lo que te decía también de no dañar la naturaleza, de la huella ambiental.
4: Yo creo que este episodio se tiene que llamar ¿por qué ir con tu nutriólogo? Con un nutriólogo. Porque sí, o sea, todo el mundo tenemos esta idea de que ir al nutriólogo es como de, va a tardar un buen en que yo llegue a mi meta, o ya que me dé lo que me tenga que dar. Pero en realidad no es así, ¿no? Uh-huh. Y ahorita tú no lo estás diciendo. Entonces, cambiar ese chip no es tan fácil. Pero como tú decías, empezar por algo ya es una ganancia, ¿no?
5: Sí, y es importante para nosotros nutriólogos empezar a ver esta cuestión de si mi paciente tiene tal característica, se le complica tal cosa, esto no le gusta, por ejemplo el aguacate, ¿no? Que claro que es un alimento con gran cantidad de nutrimentos. Si no le gusta, no es como que ya te lo tienes que comer, porque va al contrario, nunca va a volver a regresar a la consulta. Y también entra esta parte, ¿no? De respetarlo, de decir, bueno, si no le gusta el aguacate, ¿qué otro alimento le puedo ofrecer a mi paciente para que él diga, me gusta y estoy cumpliendo, ¿no? Siempre es dar estas opciones, porque realmente opciones hay muchas.
4: Cristian, muchísimas gracias por acompañarme aquí a este episodio.
5: No, muchísimas gracias a ti por invitarme, por también escucharme, por apoyar también a las personas en esta cuestión de la información, que empiecen a escuchar también todos estos temas que son bastante importantes.
4: Él fue Cristian Gómez Montoya. Yo soy Claudia Mejía. Nos vemos en un próximo episodio. Adiós.
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15: Son las 6:05.
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1: Son las 6:23.
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3: Son las 7:02.
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1: Son las 7 con 19 minutos.
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0: A ver, seamos honestos, todos decimos que cuando nos jubilemos, ahora sí vamos a viajar por todo el mundo o que vamos a aprender un nuevo idioma y demás. Pero la verdad es que todos tenemos un pasatiempo que no es precisamente viajar por todo el mundo, porque cuando te jubilas, pues bueno, no es que te vas a jubilar con una super pensión, ¿estás de acuerdo? Como para decir, ahora sí voy a viajar y hacer lo que yo quiera. Ok, lo de viajar puede ser un poquito, pero hacer lo que tú quieras, ¿qué tan cierto es esto? Por eso te quiero preguntar, por favor, que tú nos digas, ¿qué vas a hacer cuando te jubiles? ¿Cuál sería ese pasatiempo o hobby favorito que tienes que harías? Más allá de me voy a dedicar a viajar o voy a dedicarme, no sé, a enseñarle a alguien. No sé cuál sea tu pasatiempo o hobby favorito. Por ejemplo, hay muchas personas que les gusta el tema de las plantas. Entonces, a lo mejor ahora sí se van a dedicar más a, pues, cuidar más plantas. Inclusive, pues, crear un negocio de macetas y de plantas. O a lo mejor poner también un invernadero. Ese podría ser un hobby. Hoy vamos a descubrir tú qué vas a hacer o cuál es este hobby favorito que tú tienes el día que te jubiles y que te vas a dedicar, no sé si todo el tiempo, pero la mayor parte del tiempo, cuando tú digas ya hasta aquí, me voy a jubilar y ahora sí voy a hacer esto que tanto me gusta. Más allá de viajar, que siempre es una de las frases que más dicen, no, es que ahora sí, cuando me jubile voy a viajar por todo el mundo. Ajá, y la lana, ¿qué vas a hacer? O sea, porque una cosa es decir, cuando me jubile ahora sí me voy a levantar a las 10 de la mañana. Ándale, eso me quedaría muy bien a mí. Cuéntanos a través del 777-499-1991. Participa y gana en esta mañana con tu mensaje de voz al 777-499-1991.
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Hey, yo siempre de buenas con Miguel. Todas las mañanas y hasta ahora, domingo. Qué grata sorpresa, Mike. Escuchamos ya haciendo un poco de carrerita aquí en la ciclopista. Vamos a darle con todo. Con respecto al tema, Mike, yo creo que para jubilarte o para retirarte, en mi caso, pues sí, o sea, queda lo que es el retiro, pero siempre hay que tener pues algún otro extra, ¿no? Otro ingreso extra. Así es. Saludos, Mae, me llamo Ángel y andamos con todo, con toda la actitud 99. Hey, hey, hey.

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1: Son las 8 con 21 minutos.
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0: Bruno Mars aquí en la 99, tu estación favorita en Morelos, y estamos con este tema del día de hoy. ¿Qué hobby? ¿Qué vas a hacer? ¿A qué te vas a dedicar después de que te jubiles? Estamos pensando en la jubilación. Ustedes seguramente alguna vez lo han pensado, o de repente dicen, ya estoy cansado, ojalá me jubilara, o este tipo de situaciones que a veces llegan. ¿Pero has pensado realmente qué vas a hacer?
1: De buenas con Miguel. Hola, Miguel.
0: Hola.
1: Soy Marisol. Yo creo que primero te tienes que adaptar. Yo ya soy jubilada.
0: Órale.
1: Desde hace como 15 años más o menos.
0: ¿Cómo?
1: Te tienes que adaptar.
0: ¿Cuántos años
1: al
0: tienes?
1: Ritmo que te toca vivir. Ajá. Porque el que has vivido durante bastante tiempo, 22, 30, 40 años, no sé, lo que tengas trabajando, es una vida que a la que te acostumbras a levantarte temprano y todo eso. Uno dice, me voy a dedicar a esto, pero realmente hasta que te adaptas y aceptas que ya no vas a tener el mismo ritmo de vida. Y poco a poco te vas dando y te vas acostumbrando. Yo ahorita estoy tomando cursos, pero ya después de bastante tiempo, cursos de macramé, cursos de bisutería, cosas que me gusta hacer. Es lo que yo hago ahorita.
0: Órale.
1: Y viajar, no, pues no, nomás no.
0: Ya ven, y es que uno dice, ahora que me jubile voy a viajar por todo el mundo. No es cierto, nos engañamos. Bueno, no siempre, ¿verdad? Ahora a lo mejor que sí dijo, yo sí guardé para mi jubilación y voy a viajar por...

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3: Son las 8:39.
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0: ¿Qué vas a hacer? ¿Cuál va a ser tu hobby en el tema cuando ya te jubiles tú? Platícanos.
1: Me pueda jubilar, pero mi idea es pues no madrugar principalmente. No estoy madrugando todos los días.
0: Por dos.
1: Y cuando madrugue va a ser porque voy a ir a jugar tenis. Me encanta jugar tenis y tenía mucho tiempo que lo dejé, pues por la cuestión del trabajo, de mis hijos. Jugar tenis, hacer ejercicio, me encanta el deporte. Igual continuar con cosas que he pausado, hobbies que he pausado, como es cantar, la música, tocar guitarra, aprender a tocar guitarra, es algo que no he hecho.
0: Pues ahí está, hacer deporte. Si te gustaba el tenis y lo dejaste de hacer porque llegaron los bebés, porque tuviste que empezar a trabajar, pues sí, para retomarlo. Creo que esos son buenos hobbies, ¿no? O inclusive a lo mejor alguna vez quisiste aprender a tocar guitarra y no lo hiciste, pues ahora será el momento cuando te jubiles. Lo bueno es tener los planes. Y si se puede ahorrar un poco más, además de la jubilación que regularmente podrías tener, vele ahorrando ahí un poquito o ve tratando de acercarte un poco más a lo que es este hobby que quieres hacer una vez que te jubiles.

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3: Son las 9, en punto.
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0: ¿Qué nos dicen? ¿Cuál va a ser ese hobby a lo que se van a dedicar o se quieren dedicar ustedes una vez que se jubilen? ¿Han pensado en eso? Yo sé que algunas veces lo decimos de broma, pero pues no hay que decirlo tan de broma y hay que ir visualizando hacia dónde vamos y qué es lo que vamos a hacer una vez que nos jubilemos.
1: Escucho de buenas con Miguel. Pues mira, yo creo que sí, lo que han comentado, ¿no? Los radioescuchas, es hacer ejercicio. Sí, no sé, meterte en un gimnasio, natación, cosas así que también no has hecho, ¿no? Ajá. Pero sí, es eso. A mí me encanta jugar frontón. Hay veces que no puedo ir por cuestiones de trabajo, entonces también retomarlo y echarle ganas a eso. Eso es lo que sería también muy importante.
0: Ok, pues ahí está, hacer deporte o alguna actividad que regularmente no hacías. Por ejemplo, a mí me encantaría salir a correr todas las mañanas. De repente veo y que la gente corriendo, ¿y qué no trabaja esa gente? ¿O a qué hora entra a trabajar? Porque pues ahí los veo muy... Ay, todas se van por el café y están echando pues que la plática. ¿A qué hora trabajan, ¿O qué hacen esas personas que van a correr en las mañanas? ¿A qué se dedican? Platíquenme, pásenme la receta, por favor, porque yo también sería una de las cosas que me gustaría hacer. Correr por las mañanas o hacer alguna actividad física, pues a esta hora de la mañana.

0: andamos de buenas con Miguel, 777-491-9191, para que ustedes sigan compartiendo con nosotros, pues este tema del día de hoy. ¿Qué vas a hacer cuando te jubiles? ¿A qué te vas a dedicar? Si vas a aplicar esa de, ok, pues me voy a ir a viajar por todo el mundo, ¿será? Pero mientras tanto escuchemos qué nos dicen, productor. Hola, hola.
1: Hola, Mike, buen día.
0: Buenos días. Jan.
1: Pues mira, yo después de jubilada, porque ya estoy jubilada.
0: ¡Ay, ah, otra jubilada! Pues, ¿qué vamos a hacer con los jubilados?
1: Mi propio negocio, y aquí andamos con Mezcal Garolbe.
0: Entonces, ah, ok.
1: Nosotros tenemos Garolbe. Mucho trabajo todavía, pero es algo que me gusta y que lo hago con mucho cariño. Saluditos.
0: Oye, padrísimo, les mandamos muchos saludos a nuestros amigos de Mezcal Garolbe y todos los productos de Oaxaca. Gracias por escucharnos y por estar con nosotros aquí en la 99, ya lo saben, de buenas con Miguel. Y qué bueno que pues emprendiste y que te era como tu plan, ¿no? Una vez que te jubilaras, pues iniciar lo que es precisamente pues este negocio del mezcal y productos de Oaxaca. Les enviamos un gran saludo, amigos.
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5: Son las 9:20.
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0: Muchas gracias por seguir con nosotros compartiendo, pues, a qué se van a dedicar ustedes una vez que se jubilen. ¿Será ya de temporada de empezar a hablar de eso? ¿De que cuando me jubile? Si tienes 25, 30, 35 años, 40 años, yo te aseguro que seguramente lo has pensado algunas veces. No lo digas, no lo dudes, no lo niegues. Mándame tu mensaje de voz al 777-499-1991 y dinos, por favor, tú, ¿a qué te vas a dedicar? ¿Cuál sería ese hobby? Más allá de que ahora sí voy a viajar por todo el mundo.
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0: ahora sí nos vamos con la pregunta mañanera de este día. Estamos en la semana de los papás, 99, y queremos que tú nos digas quién es tu papá favorito de caricatura, de la televisión o del cine. ¿Quién es tu papá favorito? ¿Homero Simpson? Yo digo que Pedro Picapiedra. No sé, a mí como que ayer que estaba haciendo el video, dije, no, Pedro Picapiedra sería de mis papás favoritos. Y ustedes nos platican esos papás favoritos que ustedes tienen de las películas, las series o las caricaturas. Manda un mensaje de voz al 777-491-991. Participa y gana en esta mañana, aquí en la 99, de Buenas con Miguel.
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0: 5574-991991. A ver qué nos dicen por aquí. Papás favoritos de la televisión, del cine o de las caricaturas. Hola, hola.
1: Yo siempre de buenas con Miguel. Buenos días, Mike.
0: Buenos días.
1: Mi papá favorito de las caricaturas es Pedro Picapiedra, pero ahora que veo las caricaturas con mis hijos, mi papá favorito es Bandit de El Papá de Bluey. Me regalas boletos para Rancho Mágico. Gracias, bye.
0: Con mucho gusto. Ya tienes lo que son tus boletos. Mándame un correo al cual te podamos hacer llegar tus boletos de Rancho Mágico. 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
5: Son las 10 en punto.
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0: Hola Mike, ¿qué tal? Muy buenos días. Fíjate que uno de los papás favoritos de la televisión, para mí es el papá dinosaurio, del papá Sinclair, porque hay un capítulo, de hecho, donde habla con el bebé dinosaurio y le dice que los papás también son héroes, pero que son héroes que no llevan capa y que pues a veces hacen cosas como ir a trabajar y cosas así. Todo eso lo hacen con mucho amor para que los niños puedan estar a gusto y tener cosas bonitas en su casa. Eso me gusta mucho del papá Sinclair, del dinosaurio.
1: Cuéntanos en un mensaje de voz cuál es el mejor papá de la televisión o caricatura y es tu favorito. Cuéntanos en un mensaje de voz. Al inicio de tu mensaje ya lo sabes, yo escucho De Buenas con Miguel. ¿Será que a lo mejor tu papá también se parece a algún personaje de una caricatura o de una película? Si pudieras elegir también a un papá, por ejemplo, de una caricatura o película, ¿a quién elegirías? Platícanos en un mensaje de voz al 777-499-1991. Participa y gana en esta mañana De Buenas con Miguel.
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1: Hola, Mike. Yo soy Yari y mi papá favorito es el de la caricatura de Bluey, porque siempre juega con sus hijas y siempre las lleva al parque. Y así también es mi papá, siempre juega conmigo y muchas cosas hace conmigo. ¿Me regalas boletos para el cine? Gracias.
2: ¿Qué quieren?
3: ¿Por qué nunca juegas con nosotras?
2: ¿Qué?
3: Siempre estás trabajando.
2: No siempre trabajo.
3: Es como si tú no nos amaras.
2: Están bromeando, ¿cierto?
3: ¿Cómo puedes no amar a tus propias hijas?
2: Ay, no puede ser. Está bien.
3: ¡Hurra!
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5: La 99, tu estación favorita en Morelos, donde estamos hablando acerca de los papás favoritos, ya sea de las caricaturas, o de las películas, o también de la tele. Hola, hola. Hello. ¿A quién tenemos por aquí?
6: Hola, Miguel. Buenos días.
5: Buenos
6: desde
5: días.
6: Desde Tepoztlán, escuchando la mejor estación
5: yes.
6: y el mejor locutor. De buenas
5: Tepoztlán, amado. Mágico.
6: Creo que el mejor papá de las caricaturas para mí fue Pedro Picapiedra. Porque era muy amoroso con Bam Bam. Estábamos en la dinámica si era él o era Papá Pitufo. Pero Papá Pitufo a veces sí regañaba y solo consentía a Pitufina. Por eso decidimos que mejor le damos el voto a Pedro Picapiedra.
5: ¡Órale! ¡Muy bien!
6: Mike, ¿nos puedes regalar boletos para la tardeada de los chavorrucos,
5: sí,
6: por favor?
5: Sí, por supuesto, mándame tu nombre. Igualmente, ya me dices si quieres boleto doble o cuádruple. Y tú dinos, ¿quién es tu papá favorito de la televisión, las caricaturas o a qué papá te pareces?

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1: Son las 10 con 22 minutos.
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0: de buenas con Miguel. ¿Qué nos dicen? ¿Quién es tu papá favorito de la televisión, de las caricaturas o las películas? Hola, hola.
1: Hello. Mike, buen día.
0: Buenos días.
1: Aquí escuchándote desde muy tempranito. Mi locutor favorito.
0: Yes.
1: Claro que eres tú.
0: Muchas gracias. ¿Pero qué?
1: Respecto a la pregunta, mi papá favorito es papá soltero. Estaba súper bien con sus hijos, sus consejos, y cada capítulo era como que aprendías algo. Excelente día, bye.
0: Cierto, papá soltero con César Costa. Fíjate que era un papá cool, además. Él trabajaba como productor de televisión dentro de lo que era este programa de televisión y tenía tres hijos. Alejandra, Cesarín y Miguel. El más grande se llamaba Miguel. Y entonces, pues contaba historias de lo que pasaba, ¿no? Entre su vida amorosa y también el vecino y Pocholo y la señora que les ayudaba en la casa, los problemas de adolescentes, de jóvenes, pero siempre dejaba una lección para aprender. Si de repente uno se portaba mal o hacía travesuras o se enamoraba de quien no tendría que enamorarse, pues entonces les decían, a ver, hay que aprender sobre esto. Y siempre saben que buscaba mucho que ellos se apoyaran como hermanos. Ahora que lo recuerdo, ¿eh? Muy buen papá. Mi papá favorito, César Costa, en Papá Soltero. Y ustedes cuéntenos, a ver qué más nos dicen por acá. Hola, hola.
2: Yeah, yeah, yeah. Good morning, Mike. Pues mira, mi papá favorito de la tele fue César Costa en Papá Soltero.
0: Ah, mira, algo más.
2: Porque, pues, se me figura mucho un papá, siempre dando consejos, siempre apoyando, siempre estando a un lado. Ojalá me puedas apoyar con algunos boletos, Mike. Saludos.
0: Saludos, por supuesto que sí, tú decides cuáles de los que estamos regalando actualmente y listo. Papá soltero, entonces, ¿es el más famoso o el más querido, el favorito? Cuéntenos en las caricaturas, en las películas.

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0: ¿Qué nos dicen? ¿Quiénes son sus papás favoritos? Hello, hello.
1: Yeah, yeah, yeah. Good morning, Mike.
0: Good morning.
1: Pues mira, mi papá favorito de la tele fue César Costa en Papá Soltero, porque pues se me figura mucho en papá, siempre dando consejos, siempre apoyando, siempre estando a un lado. Ojalá me puedas apoyar con algunos boletos, Mike. Saludos.
0: Saludos. O sea, ¿todos son fans de Papá Soltero por lo que checo? ¿O ese ya había pasado? A ver, aquí tenemos por aquí. Hola, hola.
2: Buenos días, Miguel.
0: Buenos días.
2: Habla Amanda Barrios. El mejor papá de la televisión para mí fue Papá Soltero, César Costa, que siempre daba a sus hijos buenos consejos y les apoyaba en sus objetivos. Hubo un buen capítulo cuando llegó el abuelo y se robaron el auto. Ahí fue muchas emociones de paternidad.
0: ¡Órale!
2: Que tengas buen día. ¿Me puedes regalar boletos para la tardía de Chavorrucos?
0: Sí, por supuesto. Saludos. Mándame tu nombre. No recuerdo ese episodio, ¿eh? Ustedes platíquenos a través del
3: 777-499-1991.
0: ¡Hello! ¡Yabayabayú!
4: ¿Qué tal, Miguelón? Auditorio, muy buenos días. Hashtag soy el Mau. Justo pensé Pedro Picapiedra. Cómo me encantaba ese señor en todo. Bien trabajador, muy buen amigo, muy buen papá, muy buen marido, vaya. Un súper, súper papá de las caricaturas. Fantástico día tengan. Hoy es el mejor día para ser feliz.
0: ¡Yes! ¡Eso es todo! ¡Sale, bye, mi querido Mau! ¿Y quién es tu papá favorito? Platícanos.

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3: Son las 11 con 3 minutos.
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0: A ver, saquen el menú más extremo, porque hoy nos vamos a poner internacionales. Imagínate que te cae de visita un amigo extranjero. Ahora con esta toda esta cuestión del mundial, pues que viene un gringo, que viene un europeo, de donde tú quieras. ¿Y a dónde lo llevarías? A comer de esas comidas raras que él diría, ¿qué me vas a dar de comer, Mike? ¿Qué sería como lo raro o exótico para los extranjeros? O si has tenido amigos que han venido a visitar precisamente lo que es nuestro Morelos o nuestro México, se han sorprendido. ¿Para ti qué sería como el alimento, el menú, la comida más exótica o rara que nosotros comemos? Y lo vemos de forma pues natural, ¿no? Pero si viene un extranjero, pues dice, ¿cómo me voy a comer eso, Mike? A ver, platíquenos a través del 777-499-1991. ¿Cuál es esa comida rara o exótica que le invitaría solamente por pura diversión para ver qué cara pone a un extranjero? Platica con nosotros, participa y gana. Esta mañana de Buenas con Miguel.
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1: Son las 11:19.
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0: Hola, Mike, buenos días, yo soy Itan Jesús y pues yo lo que le invitaría a un extranjero serían los alacranes. Y así se los invito y me dicen, oye, pues ¿cómo me voy a comer un alacrán? O sea, sí, ya le invitaré a un alacrán, sí. Bueno, Mike, bonito día, cuídate, bye.
1: Hola Miguel, buenos días. Efectivamente, también para mí un gran ejemplo de cómo podría ser un papá sería papá soltero, porque no importa la barrera, sino el verdadero amor por los hijos, ya sea en un hombre o en una mujer. Así que hoy que celebramos a los papás, no dejarlos a un lado. Y claro, yo tuve el mejor papá y él fue uno de los mejores ejemplos que he podido tener. Y el ejemplo está ahí en papá soltero. Saludos.

0: ¿Qué nos dicen respecto a la pregunta mañanera del día de hoy? ¿Cuál sería como que ese alimento, esa comida exótica o rara que tú le darías o invitarías a probar a un extranjero? Hola, hola. Hello.
1: ¿Qué tal, May? Ya andamos aquí muy 99.
0: Tú muy bien.
1: Ya rumbo al trabajo. Soy Freddy.
0: Hola, Freddy.
1: Buenos días, Mike. Mira, con la pregunta de mañanera, híjole, yo me divertiría con un gringo, aprovechando que está el temporal y aquí en Tepoztlán hay variedad de comidas exóticas.
0: ¿Cómo qué?
1: Yo lo llevaría aquí a un restaurante, voy a meter un gol de un amigo mío, que es de comida prehispánica, entonces yo lo llevaría allí y pediría ahorita que hay muchas hormigas. Las de San Juan o las chicatanas.
0: Ajá.
1: Hacen un guisado ahí con ajito, cebolla, mantequilla. Entonces sobre esa especie ponen las chicatanas en el sartén.
0: Ajá.
1: Y huelen delicioso. La verdad yo no los he probado, pero me comentan que están muy ricas. Y mira, acompañadas de una de unas tortitas de flor de chompantle y una salsa de jumiles. Híjole.
0: Uy.
1: Con eso yo me divertiría con mi amigo gringo.
0: Órale.
1: Saludos, Mike.
0: Saludos.
1: Muchas bendiciones y espero a ver qué me gané.
0: Claro que sí, tenemos boletos para que te vayas a Contender o te vayas a dar un paseo en lancha en Teques. Tú decides, ¿eh? Al 777-499-1991. Oye, y recomiéndame ese lugar, ese restaurante, porque se me antojó lo de las chicatanas. Hay un amigo en TikTok o en Insta. En Insta, se llama Charlie. Hizo una salsa de chicatanas que hizo su receta que le digo, brother, tienes que invitarme. Fíjese que hizo todo el rollo de juntar las chicatanas como tal, ahorita que es la temporada. Y luego hizo todo el proceso para llegar a esa salsa que se ve deliciosa. Y la puso, dice, ya para rápido la puse en una hamburguesa y se ve deliciosa. Y estaba preguntando recientemente que si ahora hacía otra salsa o las hacía con chocolate. Oigan, hay una gran variedad entonces de preparar lo que son las chicatanas, ¿verdad? Así que dime, amigo, por favor, tengo que ir hoy mismo a ese restaurante para probar esas chicatanas de esa forma que me dices que las preparan, que de verdad que sí se me antojó, ¿eh? Y ustedes platíquenos a través del 777-499-1991, ¿cuál es esa comida rara o exótica que le invitarías a probar a un extranjero?
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0: Seguimos con, pues, precisamente esta pregunta mañanera del día de hoy. Esa comida rara o exótica que le invitarías a un extranjero cuando venga nuestro Morelos o cuando venga México. Ahora con esa cuestión del mundial, pues seguramente dicen que va a haber mucho turismo extranjero. ¿Qué le invitaríamos? Me lo llevo a Tepos y que nos echemos unas chicatanas o una quesadilla con chapulines. No lo sé, a ver qué más nos dicen por aquí. Ya, hola, hola.
1: Nancy Pineda desde aquí de Cuautla, Morelos.
0: Saludos.
1: Oye, yo llevaría a mi amigo extranjero a Hidalgo a comer unos escamoles con una salsita súper rica. Uh-huh. O un caldito de iguana.
0: Uy.
1: Con carnita igual, no. Así como tipo consomecito, pero ajá, con el caldito de la iguana y la iguana. Ay, no sé, muy rico. Eso es lo que yo los invitaría a ver qué cara ponen.
0: Oh, ya.
1: Bonito día.
0: No soy extranjero, pero ese caldo de iguana, nada más, no. Oigan, por cierto, vi muchas iguanas, he visto muchas iguanas ahora en esta temporada pre-verano y ya temporada de lluvias. Oigan, qué barbaridad, estamos llenos de iguanas en lo que es nuestro Morelos, ¿eh?
2: Hola, Mike, muy buenos días. Ya andamos bien 99. La verdad es que creo que lo más tradicional es darles de comer insectos. Y en el caso de Morelos, pues, los chapulines, ¿no? Son bastante ricos. Y los escamoles, tal vez. Igual y hasta una salsita de jumil. Delicioso. En unas tortillitas hechas a mano. Y un queso fresco. Un abrazo, Mike. Excelente día.
3: Mike, pon la canción de Thriller. Thriller, man. Tin, tin, tin, tin, tin.
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3: Son las 12 en punto.
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5574-991991. Por aquí Robert de La Paz nos dice: yo lo traería a Puente a comer una rica cecina con queso y crema del sur con una rica tortilla hecha a mano. Oye, amigo, mejor llévame a mí. Ya se me antojó una rica cecina con queso y crema del sur con una rica tortilla hecha a mano. ¿Y tú qué le invitarías? 7749-91991.

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2: Son las 12 con 21 minutos.
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0: anda por aquí.
1: Hola, hola.
0: Hello.
2: Buenos días, Miguel.
0: Hola, hola.
2: Pues lo que yo le invitaría a probar a un extranjero serían los chapulines. Sería bueno ver su rostro, su expresión. Eso sería.
0: Ok.
2: Buen día, Miguel. ¿Puedo participar para boletos para Contender?
0: Sí, por supuesto. Claro que sí.

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0: 777-499-1991. ¿Qué nos dicen acerca de estos platillos exóticos o raros que ustedes le invitarían a un extranjero? Si vienen a lo que es nuestro Morelos o si vienen a México, cuéntenos. A ver, escuchemos qué nos están compartiendo a través de sus mensajes de voz. Hola, hola. Muy buenos días.
1: Hola, May, muy buenos días. Y aquí escuchándote como todos los días.
0: Yes.
1: Y despertándonos de buenas con Miguel. Fíjate que yo lo que invitaría al extranjero, sería invitarle a comer una rica carne de puerco en salsa de ciruela y caldito de iguana al estilo lo que es el municipio de Tehuistla. Hay un lugar que se llama La Selva, ahí en el Estudiante, que hacen un caldo de iguana. Te lo pueden combinar con bagre o camarón.
0: ¡Ay!
1: Y también el caldito lleva ciruela y tamarindo. Es una es un sabor, a lo mejor evítate la iguana, ¿no?
0: Pero sí, me la evito.
1: Es un sabor, se lo recomendaría mucho. Un día me quedo sin los boletitos para una experiencia.
0: Claro que sí, no se coman a las iguanas, por favor. Miren que este fin de semana mínimo vi 3 o 4, ¿eh? Y yo pensando en que luego se las comen ahora con este tema del día de hoy, no se las coman, por favor, las iguanas. 777-499-1991, hablemos de este tipo de... comida exótica, rara, que se me antojó. ¿Saben lo que es el caldito? Esta combinación de ciruela también con tamarindo. Y mejor en lugar de la iguana, le pido que le pongan camarón o bagre. Me quedo con el camarón, no sé ustedes. 777-499-1991. Sigan compartiendo en sus mensajes de voz.

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3: Es la una, con un minuto.
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2: Es la 1:21.
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1: Son las 2:01.
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1: Son las 2:20.
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3: Son las 3 en punto.
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2: Son las 3 con 20 minutos.
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3: Son las 4 con un minuto.
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2: Son las 4 con 21 minutos.
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1: Son las 5, en punto.
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2: Son las 5 con 21 minutos.
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